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0: 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Sois todos os voluntarios da organización do...
1: Sí.
0: Me señalen para aquí. ¿Quién quiere falar? Dos, un, dos, tres, cuatro, cinco, que andáis por aquí.
2: No,
0: ¿Ali? No, no, no, no. Ay, el profe, perdón.
1: No, oye, es mí.
0: Hola.
1: Falamos
0: otra vez. Abel, ¿eh? ¿Cómo os chamades?
1: Eu, Seila.
0: Seila.
3: Anxo.
0: E Anxo, e os dous tocades o saxo?
3: Sí.
0: Sí, tocades na banda tamén.
1: Sí, na Unión Musical de Valladares.
0: Vale. Entón, contádeme, por que vos metestes aquí a colaborar no Sax Forum? Estuveste desde alumnos antes?
1: Sí, bueno, eu no meu caso empecé como alumna antes de estar na banda de música, e despois entrei na banda, empecé a entrar en contacto con Tomás. 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Que ao final aprendelas cando estás no...
0: E que aprendeches concretamente de este, por exemplo?
1: Que sempre pasan cousas. Cando non as esperas, sempre pasan cousas, e hai tes que arranxar no momento.
0: Vale, o ano pasado eran os avións que de
1: sí,
0: Francia non salían. Por exemplo,
1: sí. 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
3: Este ano parecía que iba a pasar algo, pero non pasou.
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0: 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Bueno, que vos levades deste Sax Forum, vos?
3: Por ahora cansancio.
2: Cansancio. Vale, entonces domingo después de un último concierto.
3: Dormir 12 horas
1: sí,
3: por ahí.
1: Sí, sí. Y después mira resaca emocional como pasa siempre todos los años. Pero la verdad es que disfrútalo un montón, en plan, en la que sea todos los días. 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
1: 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E sempre me fago así como unhas pequenas anotacións para...
2: Muy ben. Ah,
1: para que fluga un pouco.
2: Para que xa estou a falar. Muy ben, pois nada, disfruta de moito.
1: Gracias.
2: Verás como puedas. Bueno, pois nada, entendes o galego, non, Judith?
4: Entiendo perfectamente, aunque no lo parlo así, pero es una maravilla escucharos hablar.
2: Sí.
4: Y además tiene el gallego, tiene una musicalidad que realmente, estando aquí una semana, terminamos aquí hablando con este vaivén, con esta musicalidad, con este acento tan bonito que tenéis.
2: Bueno.
4: Cuidadlo, preservadlo, porque es un tesoro.
2: Sí. Vamos a hablar de banda, porque vos no vos o pueblo, que Hernani, ¿no? Tendes banda, pero no hay tanto, ¿qué? Tantas salidas o tanta actividad como, por ejemplo, que me decías, en algún momento parades y descansades. La banda de Valladares aquí, bueno, como casi todas las bandas, no habrán fanfestas, procesiones, pasacalles.
4: Sí, sí, el movimiento de bandas que hay aquí es increíble, ¿ah, es sí? increíble. Hay un ecosistema completo, ¿verdad?, de mucha gente que vive en torno a la banda. Las bandas han servido históricamente para traer la música que se escuchaba en los teatros, la primera música, a los pueblos, porque parece que no, pero antes no era tan fácil que llegara toda esta música, las selecciones de las óperas, todas estas cosas, ¿no? Entonces han servido, han sido un gran difusor cultural. Y otra cosa que han hecho las bandas, han servido, es como un caldo de cultivo para un montón de músicos. Yo no hubiera sido músico profesional, música profesional, si no hubiera sido por la banda. En la banda encontramos la amistad, incluso el amor, que mi marido Roberto Pacheco también lo encontré.
2: Hombre.
4: En la banda. Y hemos vivido en torno a la banda. Entonces también ahora van a empezar nuestros hijos a tocar en las bandas. Todo esto, toda esta transmisión familiar del pueblo es algo precioso, es un tesoro. Y hace un par de años di una conferencia sobre las bandas de música y la función que han tenido las bandas de música, porque yo me he dedicado desde el 2004 al 2020, he sido integrante de la banda municipal de Bilbao, o sea que profesionalmente me he dedicado al mundo de las bandas. Pero cuando vine aquí dije, bueno, voy a escuchar la banda de Valladares. ¿Y qué busqué de la banda de Valladares? Pues dije, voy a poner el Paso Doble Ponteareas, que me encanta. Ah, sí. Y cuando lo escuché me quedé perpleja. Dije, bueno, ¿pero qué voy a contar yo aquí? ¿Pero qué banda tienen? Y además, también hace un par de años tuve la oportunidad de tocar como solista un concierto precioso con la banda de Valladares y fue una experiencia inolvidable para mí. Así que lo que hay aquí es un tesoro que lo tenéis que valorar y disfrutar también, por supuesto.
2: Gracias, Judith.

0: 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Vamos a aproveitar para escoitar os rapaces que estaban aquí neste Sax Forum e preguntarlle cosas por que se meteron na música.
1: A ver, vamos a empezar por aquí. ¿Por qué estás na música ti?
2: No sé.
1: No sabes. Pregúntale. Pregúntale a ella, ¿verdad?
3: Yo voy a hacerlo en la radio.
1: Bueno, pero no, pero esto es simplemente una grabación así de... Estás aquí en Vigo Sax Forum, de descanso, ¿no? Entonces, bueno, vamos a aproveitar. ¿Tú cómo te llamas?
3: Vale. Porque mis padres desde pequeña pues me habían inculcado la música. Y entonces ya empecé con 3 años y ya de ahí en adelante pues...
1: ¿Y qué tocas?
3: Toco el saxo.
1: ¿Tú empecé
3: con
1: saxo?
3: Arpa.
4: Sí, sí, sí.
1: Ah, ¿tú empezaste con arpa?
3: Sí.
1: ¿Y dónde quedó el arpa?
3: El arpa, pues hice de los 3 a los 6 años arpa. Bueno, sí, más o menos de los 3 a los 6 años. Luego hice en el conservatorio primero elemental de oboe y luego ya empecé con saxo.
1: ¿Y los 3, caleo que te gusta más o saxo? Porque
3: el saxo. Ahora el saxo. Ajá. O sea, con el que más nivel llegaba, según con el saxo.
1: ¿Y los otros, oboe y arpa, sigues practicando
3: no,
1: o no?
3: Que va, cero.
1: Cero patatero. Vale.
4: Yo también, parecido a ello, también... por mi padre que también es músico y mi hermano que también es músico, pues decidí empezar en la música y cuando fue para elegir instrumento pues conocí a mi profesor de saxo y me gustó mucho. No, él no, era...
1: ¿No era Tomás?
4: No, no era Tomás, era otro de donde yo son.
1: ¿De dónde eres?
4: De Marina.
1: ¿De?
4: De Marina. Empecé con él, me gustó mucho, quedé en mí.
1: Ahí. Muy bien. Y ahora tocas o saxo. ¿Cuál de ellos es que te gusta a ti tocar?
4: Hay caro, bueno, ¿no? De momento alto. Vale.
1: ¿Y tú tocando de Valladares?
5: Sí, yo empecé aquí en Valladares con 7 años, que me mandaron mis padres pues, para hacer algo en la tarde. Y yo el saxo empecé porque José, que era mi profesor, me dijo, hay pocos saxos. Bueno. Pues habrá que tocar, alguien tendrá que tocar el saxo. Pues fui yo, sí. Yo empecé con el alto y seguí con el alto y estoy empezando también con el barítono.
1: Ah, ¿de los dos qué sonido te gusta?
5: El alto, sí. Ese barítono es chungo.
1: ¿Sí? ¿Por qué?
5: Aparte el que hay aquí, ya es el de la banda, está cascado.
1: Está cascado. ¿Por qué dices que chungo? ¿Porque
4: tengo
1: un sonido difícil de sacar?
4: O sea, tan grave... también la boquilla también es muy grande tal
5: para llenarlo de aire,
4: claro, hay que echar muchísimo aire para hacer los sonidos.
5: Exacto, es como tocar una tuba pero con un saxo.
1: Bueno, estamos gustando este encuentro.
5: Sí.
1: ¿Fuiste de esos conciertos?
5: A todos.
1: ¿Y qué tal el de ayer?
5: Muy bien, sí.
1: ¿Sí?
5: Muy bien, Roberto. Sí.
1: Juan
4: Joao,
1: ¿qué tal?
4: Primero de todo, sí. Nada, también estuvo muy bien. Era también así de música electrónica. Sí, de electroacústica y tal. La verdad que estuvo muy bien, sí. Eran así sonidos...
1: Extraños.
4: Sonidos nuevos.
1: Bueno, desde ayer estuvo Judith, ¿no?
5: Sí, y David Solleras. Sí, sí. Muy chulo, sí. Muy bien.
1: Son estilos distintos de concierto.
5: Ya. Sí, toca muy bien el cuarteto, Litor es muy bueno.
1: A ver, vamos con estas dudas que están sentadas en las pelotas. A ti, Sánchez, deu tiempo a pensar, ¿no?
6: Y
1: ¿cómo empezaste la música vos? A ver.
6: Y mi familia también toca instrumentos. O sea, mi tía es cantante, entonces ahí empezamos todos a tocar. Mis hermanos, mi padre toca la guitarra también. Entonces yo también quería, sí, quería tocar un instrumento y me gustó mucho el saxo cuando lo oí. Entonces dije, tengo que tocarlo y llegar a un nivelazo.
1: Ostras, o sea, que a ti o que te guste el sonido del saxo.
6: Sí.
1: No la forma, por ejemplo.
6: Sí, bueno, es un poco complicado, pero...
1: Bien.
6: Sí, bien.
1: ¿Y eres pequeñiña? ¿Porque cantos años tes? Sí.
6: ¿Eh?
1: ¿Cantos años tes? 9. ¿Tes 9 años?
7: No
1: habla... no hablas gallego, perdón.
7: No.
1: ¿Cuántos años tienes?
6: 10.
1: 10. Ah, digo, pues un saxo es un instrumento bastante grande. ¿Hay saxos más pequeñitos para...?
6: Sí, hay diferentes niveles de saxo.
1: Ah.
6: Toco el más... Ah, no, no, el más pequeño no. El alto, que es... No sabría decirte ahora. Más o menos el mediano pequeño, más o menos.
1: ¿Tocas
2: ¿De dónde eres tú, Del?
6: De San Sebastián.
2: Ah, pues toda la familia que vinisteis, ¿no? ¿Vinisteis varios
6: sí,
2: hermanos?
6: Bueno, excepto mi padre, pero mi madre y mis hermanos y hemos venido. Y mi tía también está aquí.
2: Ah, bueno, unas pequeñas vacaciones familiares en la costa gallega, ¿no?
6: Sí.
2: A ver, ¿y a tú? ¿Por qué tocaste el saxo? A ver, ¿quién te metió en el saxo?
8: Pues yo empecé...
2: Bueno, ¿sí puedes hablar en galego? ¿Que eres de Benbrive? A ver... ¿No?
8: No se me da muy bien.
2: No se te da muy bien.
8: Yo empecé a los 3 años en jardín musical, ¿no? Y pues después tuve que elegir instrumento. Y como mi padre tocaba el saxo, pues yo dije, venga, pues yo también toco el saxo. Y toqué y ahora toco el saxo.
2: ¿Y ahora ensayas con Teupay alguna canción o no?
8: Sí, pero él toca el tenor.
2: ¿Y no podéis tocar xuntos?
8: Sí.
2: Ah, el que le apeza que toca de xuntos, que mellor vos sale.
8: La Llorona.
2: La Llorona. Sí. Ah, y suena bonito el saxo, ¿no?
8: Sí.
2: Bueno, vamos con dos chicas. Te aparecieron nuevas, pero que ¡ay! Queréis escapar. ¿Por qué tocar eso saxo? A ver, ¿es vuestro primer instrumento?
9: Sí. Pues toco
6: yo
9: saxo.
6: También toco la gaita.
2: Ah, ¿dónde? Espera, volvemos para aquí.
6: ¿Dónde toco el saxo? En el mismo sitio, sí.
9: Yo sigo saxo porque cuando era pequeña me dio barítono en Bremen.
2: Ah, sí, ¿o que toca ser saxo barítono?
9: Si puedo, sí, porque no tengo, pero tengo tanto tenor como alto, pues toco.
2: ¿Dónde tocas, sí?
9: En el conservatorio de Torroso, Mos.
2: Ajá, vale. Entonces, ¿este verano tocan salidas o no?
9: No, porque no estoy en una banda de allí, pero antes estaba en una banda salceda, de ADSEI, allí tocaba tenor, pero también estaba en otra, en donde tocaba barítono.
2: ¿Y qué diferencia hay para ti, no sonido, que para un...?
9: Yo diría, no resiste grave, hay diferencia, pero creo que se acoplan muy bien. Pero luego cuando tiras o agudo o tenor es como más parecido a alto o grave. Es que yo pienso así un poco, pero a lo mejor estoy diciendo fatal, pero a mí está bien porque o barítono recuerda a una especie de... en medio entre un trombón y una tuba, en cambio o tenor para mí como un compartido.
2: Ajá, muy bien. Bueno, pues ¿tienes alguna pieza favorita con la que disfrutas tocando?
9: A suite helénica de Pedro Iturralde, a toquino tenor.
2: Y este sax forum, ¿qué te está pareciendo?
9: Bastante guay.
2: Bastante guay. ¿Sabes que vamos a hablar de Prince?
9: ¿En serio?
2: Podcast. Sí, porque tiene una saxofonista que con 16 montó una banda.
9: Ay, pues
2: sí, sí, sí. Ahora le preguntas a Judy de que se conte.
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sinfonía que fue un duelo entre, bueno, un par de saxofonistas, Ela, por lo medio, están tocando, interpretando Musicology, Buscadeo, en la discografía de Prince, si os interesa. Bien, mañana escoita de su podcast que grabamos a Lino na escola da banda. Cambiamos de estilo musical, escoitamos un par de cancioncillas movidas de verbena.

0: Estes eran, era Moel, punto de partida. Y ahora, ¿qué vamos a hacer? Vamos a matar, pero vamos a escuchar un poco de mini zarzuela.
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0: Hey, compa, por ahí se encuentra su patrón. 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

0: Increíble, es increíble. Hay un ecosistema completo, ¿verdad? De mucha gente que vive en torno a la banda. Las bandas han servido históricamente para traer la música que se escuchaba en los teatros, la primera música, a los pueblos, porque parece que no, pero antes no era tan fácil que llegara toda esta música, las selecciones de las óperas, todas estas cosas, ¿no? Entonces han servido, han sido un gran difusor cultural. Y otra cosa que han hecho las bandas, han servido, es como un caldo de cultivo para un montón de músicos. Yo no hubiera sido músico profesional, música profesional, si no hubiera sido por la banda. En la banda encontramos la amistad, incluso el amor, que mi marido Roberto Pacheco también lo encontré.
1: Hombre.
0: En la banda, y hemos vivido en torno a la banda. Entonces también ahora van a empezar nuestros hijos a tocar en las bandas. Todo esto, toda esta transmisión familiar del pueblo, es algo precioso, es un tesoro. Y hace un par de años di una conferencia sobre las bandas de música y la función que han tenido las bandas de música, porque yo me he dedicado desde el 2004 al 2020, he sido integrante de la banda municipal de Bilbao, o sea que profesionalmente me he dedicado al mundo de las bandas. Pero cuando vine aquí dije, bueno, voy a escuchar la banda de Valladares. ¿Y qué busqué de la banda de Valladares? Pues dije, voy a poner el pasodoble Ponte Areas, que me encanta. Ah, sí. Y cuando lo escuché me quedé perpleja. Dije, bueno, ¿pero qué voy a contar yo aquí? ¿Pero qué banda tienen? Y además, también hace un par de años tuve la oportunidad de tocar como solista un concierto precioso con la banda de Valladares y fue una experiencia inolvidable para mí. Así que lo que hay aquí es un tesoro que lo tenéis que valorar y disfrutar también, por supuesto.
1: Gracias, Judith.

0: 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Vamos a aproveitar para escoitar os rapaces que estaban aquí neste Sax Forum e preguntarlle cosas por que se meteron na música.
1: A ver, vamos a empezar por aquí. Por que estás na música ti?
2: No sé.
1: No sabes. Pregúntale a ella, ¿verdad?
3: Voy a hacerlo en la radio.
1: Bueno, pero no, pero esto es simplemente una grabación así de... Estás aquí no Vigo Sax Forum, de descanso, ¿no? Entonces, bueno, vamos a aproveitarte. ¿Cómo te llamas?
3: Vale, porque mis padres desde pequeña pues me habían inculcado la música. Entonces ya empecé con 3 años y ya de ahí en adelante pues...
1: ¿Y qué tocas?
3: Toco el saxo,
1: pero empecé
3: con arpa.
1: Sí, sí, sí, sí. Ah, ¿tú empezaste con arpa?
3: Sí.
1: ¿Y dónde quedó el arpa?
3: El arpa, pues hice de los 3 a los 6 años arpa. Bueno, sí, más o menos de los 3 a los 6 años. Luego hice en el conservatorio primero elemental de oboe y luego ya empecé con saxo.
1: ¿Y los 3? ¿Cale o que te gusta más? ¿O saxo? Porque
3: el saxo. Tan... Ahora el saxo. Ajá. O sea, con el que más nivel he llegado así con el saxo.
1: ¿Y los otros, oboe y arpa, sigues practicando
3: no,
1: o no?
3: Que va, cero.
1: Cero patatero. Vale.
4: Yo también, también por el ciudadano. Por mi padre, que también es músico, y mi hermano, que también es músico, pues decidí empezar en la música. Y cuando fue para elegir instrumento, pues conocí a mi profesor de saxo y me gustó mucho. No, él no, era...
1: ¿No era Tomás?
4: No, no era Tomás, era otro de donde yo son.
1: ¿Dónde eres?
4: De Marín.
1: ¿De?
4: De Marín. Empecé con él, le gustó mucho, quedé
1: ahí. Ahí. Sí. Muy bien. Y ahora tocas o saxo. Sí, ¿cal deles é o que te gusta a ti tocar?
4: Hay caro, bueno, ¿no? De momento alto.
1: ¿Y tú tocando de Valladares?
5: Sí, yo empecé aquí en Valladares con 7 años, que me mandaron mis padres pues, para hacer algo en la tarde. Y yo el saxo empecé porque José, que era mi profesor, me dijo, hay pocos saxos. Bueno, pues habrá que tocar, alguien tendrá que tocar el saxo. Pues fui yo, sí. Yo empecé con el alto y sigo con el alto y estoy empezando también con el barítono.
1: Ah, ¿y de los dos qué sonido te gusta?
5: El alto, sí. Es el barítono, es chungo.
1: ¿Sí? ¿Por qué?
5: Aparte el que hay aquí, ya es de la banda, está cascado.
1: Está cascado. ¿Por qué dices que chungo? Porque tengo un sonido difícil de sacar.
4: O sea, tan grave... también la boquilla también es muy grande y tal.
5: Para llenar algo de aire.
4: Claro, hay que echar muchísimo aire para hacer los sonidos.
5: Exacto, es como tocar una tuba, pero con un saxo.
1: Bueno, estamos gustando este encuentro.
5: Sí, sí, sí.
1: ¿Fuiste de esos conciertos?
5: A todos.
1: A todos. ¿Y qué tal el ayer?
5: Muy bien, sí. Muy bien, Roberto. Sí.
1: ¿Qué tal?
4: Joao, primero de todo, sí. Nada, también estuvo muy bien, era también así de música electrónica, sí, de electroacústica y tal, la verdad que estuvo muy bien, sí. Eran así sonidos
1: extraños,
4: sonidos nuevos.
1: Bueno, desde ayer estuvo Judith, ¿no?
5: Sí, y David Solleras. Sí, sí. Muy chulo, sí. Muy bien.
1: Son estilos distintos de concierto.
5: Ya. Sí, toca muy bien el cuarteto. Lítor es muy bueno.
1: A ver, vamos con estas dúas que están sentadas en las pelotas. A ti, Sacha, deu tempo a pensar, ¿no?
6: Y
1: ¿cómo empezaste la música vos? A ver.
6: Y mi familia también toca instrumentos. O sea, mi tía es cantante, entonces ahí empezamos todos a tocar. Mis hermanos, mi padre toca la guitarra también. Entonces yo también quería, sí, quería tocar un instrumento y me gustó mucho el saxo cuando lo oí. Entonces dije, buah, tengo que tocarlo y llegar a un nivelazo.
1: ¡Ostras! O sea, que a ti te guste el sonido del saxo.
6: Sí.
1: No la forma, por ejemplo.
6: Sí, bueno, es un poco complicado, pero...
1: Bien.
6: Sí, bien.
1: ¿Y eres pequeñiña? Porque ¿cantos años tes? Sí.
6: ¿Eh?
1: ¿Cantos años tes? 9. ¿Tes 9 años?
7: No, no
1: hablas... Ah, no hablas gallego, no, perdón. No. ¿Cuántos años tienes?
6: 10.
1: 10. Ah, digo, un saxo es un instrumento bastante grande. ¿Hay saxos más pequeñitos para...?
6: Sí, sí, hay diferentes niveles de saxo. Toco el más... Ah, no, el más pequeño no. El alto, que es... No sabría decirte ahora. Más o menos el mediano pequeño, más o menos.
1: ¿Tocas
2: ¿De dónde eres tú, Del?
6: De San Sebastián.
2: Ah, es toda la familia que vinisteis, ¿no? ¿Vinisteis varios
6: sí,
2: hermanos?
6: Bueno, excepto mi padre, pero mi madre y mis hermanos y hemos venido. Y mi tía también está aquí.
2: Ah, bueno, unas pequeñas vacaciones familiares en la costa gallega, ¿no?
6: Sí.
2: A ver, ¿y a tú? ¿Por qué tocaste el saxo? A ver, ¿quién te metió en el saxo?
8: Pues yo empecé...
2: Bueno, ¿tú puedes hablar en galego? ¿Quieres de Bembrive? A ver, ¿no?
8: No se me da muy bien.
2: No se te da muy bien.
8: Yo empecé a los 3 años en jardín musical, ¿no? Y pues después tuve que elegir instrumento. Y como mi padre tocaba el saxo, pues yo dije... Venga, pues yo también toco el saxo. Y toco y ahora toco el saxo.
2: ¿Y ahora ensayas con Teupay alguna canción o no?
8: Sí, pero él toca el tenor.
2: ¿Y no podéis tocar juntos?
8: Sí.
2: Ah, el cale a peza que toca de juntos, que mi yorbo sale.
8: La llorona.
2: La llorona. Sí. Ah, y suena bonito el saxo, ¿no?
8: Sí.
2: Bueno, vamos con dos chicas. Aunque aparecieron nuevas, pero que ay, queréis escapar. ¿Por qué tocar eso saxo? A ver, ¿es vuestro primer instrumento?
3: Sí. Pues,
6: yo
3: saxo.
6: También toco la gaita.
2: Ah, ¿dónde? Espera, volvemos para aquí.
8: ¿Dónde toco el saxo? El mismo sitio, sí.
3: Le sigo saxo porque cuando era pequeña me dio barítono en la breme.
2: Ah, sí, o que toca ser el saxo barítono.
3: Si puedo, sí, porque no teño, pero teño tanto tenor como alto, pues todo.
2: ¿Dónde tocas, sí?
3: En el conservatorio de Torroso, ¿no?
2: Ajá, vale. Entonces, ¿te verán tocar salidas o no?
3: No, porque no estoy en una banda de allí, pero antes estaba en una banda salceda, de ADSEI, allí tocaba tenor, pero también estaba en otra, en donde tocaba barítono.
2: ¿Qué diferencia hay para ti, no sonido? Porque para un...
3: Yo diría, lo resisto grave, hay diferencia, pero creo que se acoplan muy bien. Pero luego cuando tiras o agudo o tenor es como más... Y parecido a alto, no grave. Es que yo pienso así un poco, pero a lo mejor estoy diciendo fatal, pero además también porque o barítono recuerda a una especie de en medio entre un trombón o una tuba, en cambio o tenor para mí como un compartido.
2: Ajá, muy bien. Bueno, pues ¿tienes alguna pieza favorita con la que disfrutas tocando?
3: A suite helénica de Pedro Iturralde, a toqueino tenor.
2: Y este Sax Forum, ¿qué te está pareciendo?
3: Bastante guay.
2: Bastante guay. ¿Sabes que vamos a hablar de Prince?
3: ¿En podcast?
2: Sí, porque tiene una saxofonista que hemos con 16 montó una banda.
3: Ay, pues
2: sí, sí, sí. Ahora le preguntas a Judith de que se conte.
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¿eh? Aquí fue un duelo entre, bueno, un par de saxofonistas, Ela, por lo medio, están tocando, interpretando Musicology, Buscadeo, en la discografía de Prince, si os interesa. Bien, mañana escoita de su podcast que grabamos a Lino en la escuela de banda. Cambiamos de estilo musical, escuchamos un par de cancioncillas movidas de verbena.

0: Estes eran era Moel punto de partida. 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Vanme matar, pero vamos a escoitar un pouco de mini zarzuela.
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